0: en la agenda de hoy.
1: Le saluda Alexis Ponce. Alianza comercial entre Alemania y Guatemala. Alemania reestructura su relación con Guatemala hacia un enfoque estratégico en comercio, fuerza laboral e inversiones. Tras la visita del presidente Frank-Walter Steinmeier, ambas naciones delinean proyectos en infraestructura y energías renovables. El sector alemán destaca la estabilidad macroeconómica del país, pero advierte que consolidar estos negocios requerirá superar desafíos en burocracia, infraestructura y certeza jurídica.
0: Advertencia municipal por uso de uniformes. El Ministerio de Gobernación advirtió a las 340 municipalidades del país que suspendan el uso de uniformes e insignias similares a los de la Policía Nacional Civil. Con base al decreto 35-2024, la medida busca evitar confusión ciudadana y riesgo de usurpación de funciones por el crimen organizado. De no acatarse, la cartera iniciará acciones penales. Salida de directores técnicos tras el Mundial. La eliminatoria en el Mundial 2026 ha generado un sacudón en los banquillos. Marcelo Bielsa dejó la dirección técnica de Uruguay tras quedar fuera en fase de grupos, mientras Ronald Koeman renunció en Países Bajos tras caer en 16avos de final. A estas salidas se suman los estrategas de Túnez, Corea del Sur, Escocia y República Checa.
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2: 10 momentos que debes guardar silencio a toda costa. Guardarás silencio en el calor de la ira, porque la ira es un estado en el que la lengua trabaja más rápido que la mente. 2. Guardar silencio si no se conoce la historia completa. Sacar conclusiones precipitadas puede provocar malentendidos y conflictos innecesarios. 3. Guarda silencio si tu silencio puede salvar relaciones y vínculos. No es necesario vocalizar todos los pensamientos. 4. Guarda silencio si no puedes hablar sin gritar. 5. Guarda silencio cuando te sientas demasiado emocional para ser racional. 6. Guarda silencio cuando las palabras que utilices puedan destruir tu amistad o tu relación. 7. Guarda silencio incluso si tus palabras simplemente pueden ofender a alguien. Siempre hay una mejor manera de manejar las cosas. 8. Guarda silencio cuando escuchar sea más beneficioso que hablar. Y 9. Guarda silencio cuando no estés seguro de tus propios sentimientos. La introspección requiere silencio. Y finalmente, guarda silencio cuando el ambiente está tenso y agregar palabras podría simplemente alimentar el fuego.
3: Soy el Padre Juan Carlos de HablarConJesús.com para Globo 98.9.
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5: Hola, soy Keila Castillo. En los próximos segundos te presentamos los hechos más importantes que marcan la agenda de hoy.
6: Le saluda Alexis Ponce.
5: Guatemala duplicará tropas en Haití. Guatemala ya tiene presencia en Haití y pasa de 150 a 300 elementos. El presidente Bernardo Arévalo confirmó que el despliegue forma parte de la misión internacional de seguridad para apoyar el orden y combatir bandas armadas en la isla caribeña. El anuncio se realizó en el marco de la conmemoración del Día del Ejército.
6: Estados Unidos felicita a presidenta electa de Perú. Estados Unidos felicitó oficialmente a Keiko Fujimori por su victoria en las elecciones presidenciales de Perú para el periodo 2026-2031. El Departamento de Estado expresó interés en estrechar la cooperación bilateral en seguridad, inversión y comercio. Fujimori fue declarada ganadora tras obtener el 50.13% de los votos válidos en un cerrado proceso electoral.
5: Alerta por estafas tras sismos en Venezuela. Autoridades de Estados Unidos instaron a extrema precaución ante posibles fraudes en donaciones para las víctimas en terremoto de Venezuela. La Comisión Federal de Comercio y la Fiscalía de California llamaron a verificar la legitimidad de las organizaciones benéficas y desconfiar de recaudaciones no certificadas en plataformas digitales, asegurando que la ayuda oficial sigue estrictos canales de control.
6: Extraditado se declara culpable en Estados Unidos. El ciudadano chino Wen Shenzhou, conocido como Alex Xu y extraditado desde Guatemala a inicios de año, se declaró culpable en una corte de Estados Unidos por narcotráfico y lavado de dinero. Admitió su participación en la distribución de cocaína y el blanqueo de más de 22 millones de dólares para el cártel Jalisco Nueva Generación. Enfrenta penas de hasta cadena perpetua.
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5: Es importante plantearse el matrimonio como un camino de crecimiento conjunto. Ahora, ¿cómo saber si estás listo? ¿Qué buscar en la otra persona? ¿Cómo afrontar las crisis que vienen al matrimonio? Pues mira, el 70% de las rupturas con convivencias previas se dan antes de los 5 años. O sea que vivir juntos antes de casarse no garantiza el éxito. Muchos de estos estudios lo confirman. El ritual del matrimonio, la percepción personal del compromiso, de que es un sí para toda la vida, de que no estás con algo provisional, ayuda a que las relaciones duren más. No te cases con alguien que no está dispuesto a transformarse contigo y a permanecer contigo.
6: Soy el padre Juan Carlos de HablarConJesús.com para Globo 98.9.
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4: Uno de los hombres más poderosos y ricos de su tiempo, conocido como Al-Andalus, fue el más brillante califa de Córdoba, escribió al final de su vida: he reinado más de 50 años, con victoria y con paz, amado por mis súbditos, temido por mis enemigos, respetado por mis aliados. Riquezas y honores, poder y placeres aguardaron mi llamada para acudir de inmediato. No existe bendición terrenal que se me haya escapado. En esta situación, he procedido a anotar con diligencia los días de felicidad pura y auténtica de los que he disfrutado. Suman 14. Yo te digo, no cifres tus deseos en este mundo terrenal. Mira para qué puedes usar realmente tus dones. Esa será la única forma de tener una vida que realmente valga la pena.
5: Soy el Padre Juan Carlos de HablarConJesús.com para Globo 98.9.

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0: convivencia siempre implica mucho como desgaste y es compleja. No digo difícil, pero sí compleja. Por lo tanto, hay algunas cosas que ayudan a que eso mejore. No tener una lista de reproches, mi lista de agravios, o tener una gran capacidad para olvidar, para no darle tanta fuerza a las cosas que no me gustaron, pensar en el futuro, tener una visión amplia, no solo la del dolor de ahora, y sobre todo no hacer de los problemas un drama. Si vivimos estas cosas, seguramente con la ayuda de Dios viviremos mejor en pareja.
1: Soy el padre Juan Carlos de hablarconjesús.com para Globo 98.9.
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El psiquiatra Enrique Rojas señala que todas las parejas suelen tener problemas, y de hecho, el que no tiene problemas en pareja es porque está soltero o es viudo. Y es cierto, porque

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0: Muchas gracias.
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2: 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Aquí está entonces Luis Fonsi junto a Juan Luis Guerra y el tema ¿Llegaste tú? No. Algo tenemos por acá con la computadora, así de que bueno, mientras logramos activar, vamos a saludarles en esta mañana para que ustedes también nos cuenten cómo están a través del 36630989. Y en esta mañana de jueves, ¿cómo está, don Fer? Buenos días.
3: Muy bien, de maravilla.
2: Contento.
3: Contentísimo.
2: Qué alegre, don Fer. Pues aquí nosotros viendo cómo la computadora no quiere arrancar.
3: No quiere.
2: No quiere estar haciendo
3: ¿aquí
2: berrinche.
3: O allá?
2: Aquí.
3: Aquí.
2: Aquí el HDX dice hoy no. Permítame bueno. La guitarra, pero no dice.
3: Tenemos un día más en esta mañana. Hoy es 2 de julio. Sí. Y bueno, sigue el mundial. Sigue también, pues, la promoción de esta gran fiesta que tendremos de la cabina del tiempo, ¿verdad? De donde nos vamos a realizar en inglés, en español, y disfrutar de todos esos buenos momentos, para, sobre todo, mejor si es en grupo, hacer esos grupitos de colegio, de la universidad, y transportarse en el tiempo a los 70, a los 80, en lo que es la música en inglés. Y en español, 80, 90, sí. Y de los 2000 es que también hay muy, pero muy buena música para que juntos viajemos en el tiempo. Este 10 de julio en el Parque de la Industria, salón número 10.
2: Bueno, entonces vamos a estar pendientes para ir a pasarla bien. Ya saben ustedes, si lo quieren ver así es el próximo viernes. Pero tienen que ponerse las pilas o se quedan sin elegir su lugar. Don Fer, vamos a tener mucha música de los 90s, de los 80s.
3: Claro, y también lo que hace más especial la cabina del tiempo eres tú, Víctor y el DJ Pato.
2: Estamos felices de poder acompañarlo, don Fer.
3: Por supuesto, yo encantado de compartir con ustedes la cabina del tiempo. 4172-2511.

0: ciudad.
1: Muy bien, muy bien. All right. En esta buena mañana, saludos para todo RCN. Hoy, pues, tenemos el privilegio, entonces, de que nos escuchen el turno de la alegría.
2: ¿De verdad están en sintonía?
1: Sí, el Monca me dio el pitazo. Sí,
2: Monca lo máximo, ahí pónganle todo volumen entonces para acompañarlos en sus actividades de hoy y gracias por todo lo que hacen por nosotros.
1: Es que les gusta la programación, les gustó muchísimo este formato que tenemos para hoy, es un repaso a los 2000s. Para darle rienda suelta también a aquellas canciones de recién ingreso. Y si les gusta mucho, la volvemos a poner también.
2: ¡Qué alegre! Bueno, pues entonces, gracias por estar en sintonía y pendientes porque también los podemos complacer.

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0: Que el tiempo se vaya, Fonseca y Juanes.
1: Miren, ya tenemos nuestro WhatsAppito activo para que ustedes se comuniquen con nosotros. Mi gente hermosa, díganos buenos días, por favor. Hoy es jueves de paches. Pache lo que pache, salude, por favor. Ya, y la gente no dice buenos días, don Fer.
0: No dice.
1: Ya no, solo hola le ponen a uno. Hola, mira tal cosa. Buenos días, ¿cómo amanecieron? Miren, ese buenos días cambia todo. Cuéntenme.
0: Pues ahí está doña Mirza también. Bendiciones en este día. Uh-huh. Para usted, para Ingrid, y a disfrutar juntos pues de este bello programa. Como siempre, molestando, mi persona favorita. Le gustó mucho Noche de Sol.
1: Buenísimo.
0: Ok, pues con todo gusto, Mirza, le vamos a complacer en esta mañana.
1: Don Carlos Ortiz, que sí nos dice buenos días. Buenos días, don Fer e Ingrid. Saluditos desde Atlantic City, New Jersey. Siempre en sintonía de Globo, dice.
0: Carlos Ortiz también es una de las personas muy especiales y siempre manda, pues, ¿cómo se llama? Mensajes, esas imágenes y todo, para estar bien animados y muy bendecidos. Pues en la mañana, complaciendo al instante, el gusto de Mirza.

0: Esta fue la primera aparición de Noche de Soul, mi persona favorita. Y anteriormente a esta, una canción que a mí me llamaba poderosamente la atención, de fusión latina, y tú me dijiste que en las redes pues estaba sonando mucho,
1: moda,
0: ¿verdad? Esta de, ¿cómo se llama? Caricias.
1: Caricias prohibidas. No, caricias prohibidas en los karaoke.
0: No,
1: que yo me asusté cuando vi que todo el mundo
0: estaba en karaoke,
1: cantando.
0: ¿La viste?
1: Ahí fue donde la escuché. Que una vez sin querer.
0: Puede ser que sea IA.
1: ¿IA también?
0: Sí, porque es.
1: Esa Ingrid Álvarez.
0: Tú la buscas y van a aparecer, ¿cómo se llama? Fusión Latina. Te van a aparecer un montón.
1: ¿Verdad que sí? Yo me imaginé, ¿sabe? Pero la gente, pues, le gusta, la canta, la disfruta. Yo creo que al final también son un poquito críticos de lo bueno de la música.
0: Ajá.
1: ¿Verdad?
0: Bueno.
1: Va,
0: pues parece. Aquí en la Globo ya son las 9:27, caramba.
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0: ¿Cómo muy va bien, a ser eso posible?
1: Y todos tenemos un amor.
0: Que nos complica la vida y nos rompe el corazón, dice.
1: No. Epa, hombre.
0: No,
1: bueno, son las 9 de la mañana, 9:35 minutos. ¿Usted quiere que lo consienta?
0: Sí, claro.
1: Que la lleven al Parque de la Industria y trasladarse en el tiempo a esos años maravillosos de los 90, 80, 90 y 2000.
0: Exacto.
1: Y también en inglés y en español, pues en inglés, los 70 y los 80.
0: Hay muchos temas musicales que definitivamente pues se identifican con nosotros y hoy estamos en la temporada de los 2000, así de que si usted tiene algún gustito para darse, pues escríbanos.
1: Esto es un repaso de toda esta música de 26 buenos años. Eso. Estamos arrasando en esta mañana. ¡Thalía!

0: arrasando con la vida esta mañana.
1: Oye, papi, dámelo todo. ¿Sabe cuándo fue lanzado?
0: En el año 2000.
1: En el 2000 justo fue el sexto álbum que estudió, de estudio de Thalía. Ajá. Y fue un hito en su carrera. De hecho, fue allí donde empezó a nominarse en los Billboard y lo empezaron a llamar para tener muchísimo más presencia musical.
0: Pues mira, para mí tiene su historia. Esta era una de las canciones que poníamos en Mía. Cuando yo estuve en Mía, durante esos 15 años, este era uno de los temas arrasando, solo salía y quería decir que nos poníamos a participar los locutores proponiendo un tema.
1: Pero ahora está en Globo, ya no está ahí.
0: Pero estás tú. Quizás me los ganes arrasando todos los duelos, pero...
1: Me parece... No, pero mire qué bonitos recuerdos, sí. Don Fer, y la gente sí participaba mucho, me imagino.
0: Sí.
1: ¿Verdad?
0: La hora de los peques y... Desde las 5 hasta las 9 de la mañana era mi turno en Mía 937.
1: Qué bonito. Pues miren, bonitos recuerdos. Y estamos también recordando y despertando emociones de todos los 2000.
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0: Nada es igual que tus ojos marrones aquí en La Globo.
1: Mire pues, cómo son las cosas, ¿verdad?
0: ¿Qué pasó?
1: Dice que esta canción de Lazo nació de una ruptura real que sufrió el artista y justo la historia se originó al toparse con su exnovia al descubrir que ella tenía una nueva pareja.
0: Ajá.
1: Entonces, el éxito pues se hizo viral, precisamente por los ojos marrones, ¿verdad? Y empezó a hacerse conocida a través de las diferentes redes sociales. Pero dice que hay miles de canciones sobre ojos azules o verdes, pero ninguna sobre los ojos marrones, que representan a la gran mayoría de población mundial. Vaya.
0: ¿Qué colores son sus ojos?
1: Los míos son café súper oscuros.
0: Café súper oscuros. Y los míos, más claritos. Fer,
1: vamos a mirar. Son verdes.
0: Por Dios.
1: No, son café, café también.
0: Café, ¿verdad?
1: Café.
0: Lo que habíamos dicho es del color negro.
1: No hay, ¿verdad? Solo los monos.
0: Solo los monos.
1: Sí, no, pero es en serio. Es en serio.
0: A ver, por ¿cuántos monos o monas tenemos aquí el día de hoy?
1: Lo que pasa es que es por la descomposición del color, don Fer. Cuando pues obviamente cuando la luz nos refleja, ¿verdad? O se nos pega.
0: Claro.
1: Se descomponen los colores.
0: Hay quienes los colores se tornan de... Le cambian.
1: A las seis personas,
0: ¿verdad?
1: Que tienen color.
0: Sobre todo quienes tienen ojos claros.
1: Qué lindo se ven, ¿verdad?
0: Sí.
1: Yo conozco a alguien que
0: se le puede poner más...
1: intenso.
0: Más intenso.
1: Sí,
0: ¿verdad?
1: Se ven.
0: Un verde más intenso o un verde más claro, no sé.
1: Qué lindo. Esos son los consentidos de Dios, usted. Hasta los pintaron bonitos los ojitos.
0: Sí, ¿verdad?
1: No, la verdad es que sí hay colores de ojos preciosísimos.
0: Hoy es el día... Y nos damos el gustazo con este repaso. Karol G, Marco Antonio Solís, coleccionando heridas. ¿Le gusta coleccionar heridas?

0: Muy bien, es Karol G, Marco Antonio Solís con este temón, coleccionando heridas.
1: Tenemos algo importante para escuchar en este momento.
0: Por supuesto, aquí en La Globo.
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0: Quizás.
1: Vaya, pues, quizás.
0: Buena canción, ¿verdad? Presentada por... ahí está. Este no es IA, es...
1: Este sí es original.
0: Este sí es... Espérame,
1: don Fer, que no me escucha.
0: Daniel Boaventura y Carlos...
1: Carlos Rivera, mi amor.
0: Carlos Rivera, ahí está Carlos fusionándose con esta grabación. Quizás.
1: Quizás. ¿Verdad? Bueno, recuerden que hoy las complacencias son solamente de los 2000. Por favor, no se nos vayan a los 90, porque ya tuvimos un día solo de 90. De repente, alguna que otra llega por ahí, pero lo ideal es que ustedes soliciten música de los 2000.
0: Pues aquí en la Globo, en esta mañana, vamos a entrar en polémica.
1: No.
0: ¿Hacer una invitación?
1: No.
0: ¿Tampoco?
1: No, don Fer, después.
0: Entonces no digo nada.
1: Le vamos a jalar las orejas.
0: ¿Ah, sí? Es que sí. A mí me gusta actuar así, de inmediato.
1: Sí, pero eso es allá.
0: ¿Allá?
1: Allá.
0: Bah.
1: Ese es en secreto.
0: Ah, bueno, pues.
1: Es solo para los que están pendientes de las redes. No voy a decir más.
0: OV7, Shabadaba.

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6: De las notas musicales y de lo que recién pues hemos incluido en la programación, este tema se llama La Hora Loca.
7: Es una hora loca diferente, está a cargo de Rawayana y Monsieur Periné. Y este tema, la verdad, es uno de los que le gusta mucho al Mister.
6: El Mister en un cambio de turno, pues tenía La Hora Loca.
7: Se puso loco el Mister con nosotros. Cabal. Se puso feliz.
6: Pues él también tiene su criterio.
7: Sí, total.
6: Y
7: sí.
6: En su casa es donde él se disfruta con un buen volumen, con una buena pantalla y

0: la verdad, ahí he llegado cuando él le gusta poner los videos en alguna actividad, en algún cumpleaños o lo que sea que están celebrando. Y bueno, me doy el gusto es con la música ahí en la casa del genio.
1: Es que miren ustedes, hay que mencionar algo. Aquí somos apasionados por la música. Eso es lo que nos mantiene,
0: claro, a nosotros. Locos por la música.
1: Locos por la música.

0: Bueno, ya que hablamos un lenguaje más moderno en esta mañana, vamos a preguntarle a usted, como juez también que siempre nos escucha y bueno, le llamó la atención.
1: Sí.
0: ¿Le gustó, no le gustó? Al principio, pues hubo un sí, se imprime y está en la programación. Ahora usted la recibió bien, le gusta, le agrada, se queda en programación o la ponemos en baja rotación.
1: Exacto.
0: Para que la puedan solicitar de repente y se pone.
1: Bueno, hay que mencionar algo. Por ejemplo, en este caso, quiere decir que cuando ustedes la soliciten, pues obviamente va a sonar. Ahora, un se imprime quiere decir que queda fija en la programación, porque es buenísima. Pero a esta le costó un poquito entrar por el tema del reggaetón. Lo sentimos.
0: Tiene un poquito, tiene ese sonido reggaetón, ¿verdad?
1: Lo sentimos.
0: Entonces, ahí estamos donde, como que arrepintiéndonos, así
1: no.
0: Que
1: serán peras, serán manzanas, usted ayúdenos, díganos,
0: ¿será sandía,
1: quiere o no
0: será
1: quiere?
0: Menos, será, bueno,
1: por favor,
0: pues aquí en la Globo nosotros
1: ¿cómo es otra vez?
0: Ese es un dicho del niño.
1: A ver pues, niño, ¿cómo es la cosa?
0: ¿Será sandía, será melón?
1: Será tu primo que está pelón.
0: Será tu tata que está pelón.
1: También el tata.
0: Bueno, pues aquí en la Globo estamos muy agradecidos en el turno de la alegría. Tenemos open mind.
1: A ver, ¿ya? Sí, la verdad es que
0: somos
1: sí.
0: Abiertos a que usted diga, no, nada que ver.
1: No, lo que pasa no es que sí, importa. Somos muy críticos con la música y nos gusta que ustedes tengan, no que tengan un montón, sino que tengan bueno.
0: Sí.
1: O sea, que tengan
0: nos
1: calidad.
0: Nos han sugerido varias que también de ¿cómo se llama? De Ingrid Álvarez.
1: De IA. De la IA.
0: La IA. Y no han pasado.
1: No.
0: No quiere decir que porque es IA aquí, no.
1: Uh-huh.
0: O todas las que al genio le gustan, a él le gustan, es su criterio.
1: Claro,
0: ¿verdad?
1: Pero no todas.
0: Es su criterio y él lo sabe manejar muy bien.
1: Sí.
0: Y aquí también tenemos nuestro
1: él
0: criterio.
1: Él es un pececito en el agua en su turno, honestamente. Sabe manejar cómo les habla, los seduce, los engancha. Pero ya para la programación normal.
0: A veces se le va. Yo creo que se le va la onda, ¿eh? Porque el reggaetón supuestamente es el que
1: no le encanta.
0: Que no lo tenemos fijo, ¿verdad?
1: Sí, no somos reggaetoneros. Pero y entonces, bueno, ustedes díganos, por favor. Queremos leerlos.

0: buena.
1: Ay, agradecidos, estamos sumamente agradecidos. A ver, don Fer, 5 cosas por las que hoy está agradecido.
0: 5 cosas, pues tengo vida.
1: 1.
0: Tengo salud.
1: 2.
0: Tengo, pues, alegría en mi corazón.
1: 3.
0: Trabajo en la mejor estación.
1: 4.
0: Y 5, pues, ¿qué te digo? Soy feliz.
1: Ya lo dijo.
0: Ya lo dije.
1: Otro.
0: Pues nuevamente soy feliz.
1: Va, ahora agradezcamos cosas que no son comunes.
0: Bueno, ¿qué
1: por ejemplo,
0: digo de otra,
1: ¿tienen ropa hoy?
0: Ah, mira.
1: 1. ¿Tienen zapatos hoy? 2.
0: Ya empezaste con todo.
1: ¿Pueden escuchar? 3.
0: Okay.
1: ¿Pueden ver? 4. ¿Ya comieron? 5. Diga conmigo, gracias.
0: Gracias.
1: Qué
0: agradecido
1: lindo
0: en esta buena mañana. Pues aquí en La Globo ya son las 10 de la mañana, 10:15 minutos. ¡Hey! Para viajar en la cabina del tiempo. Tu música así. ¡Ah! Tendrán una gran sonrisa para disfrutar la fiesta del 10 de julio.

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0: Fonseca y Juan Luis Guerra en este repaso de los 2000 en donde nos damos el gustazo con buena música.
1: Bueno, óiganme, no se enojen cuando alguna canción no se imprime. Recuerden ustedes que la pueden seguir pidiendo, pero no es que suene al 100%.
0: Yo respetamos su criterio, sí, ¿verdad? Pero obviamente a usted le puede gustar una canción y a nosotros pues creemos que no. Yo como programador, claro, pues yo soy el que le da el visto bueno, y aquí Ingrid también coincide, claro, conmigo. Y hay veces que
1: discutimos, la verdad es que
0: sí coincidimos mucho.
1: Mucho, y aparte la verdad es que los dos pensamos mucho en el beneficio de ustedes.
0: Sí.
1: Eso en primer lugar. Segundo, sí, somos muy exigentes con la música. Hemos de confesar, muy exigentes. Entonces, no se enojen, pero pídanme otra canción y con todo gusto.
0: Pero no se enojen.
1: Sí, pero no te enojes. Sonríe,
0: pero son 26 años, por esto es...
1: Sí.
0: Un repaso, y lo hacemos todos los jueves. ¿Se da cuenta cuántas canciones parece que fueran del ayer? Sí lo son.
1: Mire qué belleza.
0: Principios de los 2000, 2004, El Potrillo.
1: Qué hermoso.
0: Me dediqué a perderte.
1: Por Cleto.

0: Pues en el turno más complaciente de la mañana y la presentación del potrillo.
1: Muy bien, y hoy también tenemos todos esos momentos especiales para compartir con ustedes. Gracias, de verdad. Y bueno, nos están pidiendo algo de Ricardo Arjona.
0: Algo de Ricardo Arjona, cabal.
1: Claro que sí.
0: Y es también parte de estos buenos años. Sin ti, sin mí.

0: Este es el turno de la alegría y aquí nos damos el gustazo con todos en este repaso. Por ahí se animan algunos a pedir algunas que tal vez no están en programación, sí, o por la tal vez por el tiempo que no se pueden incluir estas canciones por esa misma razón, porque nos dedicamos a complacer y se quedan otras.
1: Exacto.
0: ¿Verdad?
1: Y bueno, hay que acordarse, a algunos les gusta la zanahoria y a otros no nos encanta. A algunos les gusta la papaya y a otros no les gusta. O sea, en cuestión de gustos se rompen géneros y la música es igual.
0: Claro, pues aquí en la Globo cumple los requisitos, lo que están pidiendo. Y aquí está el capitán.
1: A ver, ¿qué capitán?
0: El capitán Tapón.
1: ¿Y ese quién es?
0: Yo creo que tiene el porqué de esta grabación.
1: A ver.
0: No sé si tiene relación con su hijo o su hija.
1: Voy a
0: no
1: tener
0: sé.
1: Que buscar en este claro. momento en San Google.
0: Alejandro Sanz.
2: Como yo, ¿vale?
3: A ver, tú primero.
2: ¿Vale?
3: ¿Cómo es?

0: Pues es el capitán Tapón. ¿Qué tiene que ver esa con alguno de sus hijos? ¿O de su hijo, de su
1: ¿Con hija? Sus hijos?
0: Con sus hijos, ¿verdad? El capitán Tapón de Alejandro Sanz.
1: Pues mire, le voy a contar un poquito de la historia. Para empezar, he de confesarles que yo no había escuchado esa canción. No me encantó, pero...
0: Ahí está.
1: Pero resulta...
0: Ahí está, ahí está.
1: Resulta que es una emotiva canción para él, porque la incluyó justo en su álbum Sirope en el año 2015. Y el tema está dedicado a su hijo menor, Dylan, que incluye, de hecho, esa vocecita que ustedes escuchan allí, es durante los primeros segundos de la grabación. Y la letra describe la tierna y cómica dinámica entre padre e hijo. O sea, es más que todo para escucharla usted en su casa, cabal, en su carro.
0: Cabal, porque no, ¿verdad?, está en programación.
1: No es un tema comercial.
0: Pero... De hecho, no, bueno, dije, vamos a complacerle pues con esto de las polémicas, pero...
1: pero negativo va a ser. Vamos con otro tema mejor.
0: Claro, son las 10 de la mañana, 10:46 minutos. Volvemos enseguida. Pero antes...
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Estos temas musicales, que qué bien nos cae para poder suspirar y despertar emociones. ¿Están ustedes trabajando a esta hora de la mañana? ¿Se sienten ustedes algo estresados? Chasqueamos los deditos un poquito. A ver, respire. Le voy a recordar algo. Usted marca la diferencia de ese trabajo que tiene. Así es de que, por favor, hacerlo con todo el corazón. ¿Y sabe qué? Si nadie se lo había dicho, hoy yo le quiero decir gracias por lo que usted está haciendo. Ahora sí, pues, para que la escuche completita. Ojos noche.

Dios, vaya que se la cantaron y se la disfrutaron. Seguimos con más, seguimos complaciendo. Y bueno, otro de los temas que también nos han pedido, esto es para cortarse un poquito las venas, me dijeron. Yo dije, ¿pero qué le hicieron? ¿Por qué está sufriendo de esa manera? Bueno, no importa. Aquí lo importante es que usted se desahogue y que surjan los sentimientos y las emociones. Recuerdos, tristeza y soledad. Jessy y Joy junto a Marco Antonio Solís. Tome su tiempo, 10:56.

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3: Hola, soy Kile Castillo. En los próximos segundos te presentamos los hechos más importantes que marcan la agenda de hoy.
4: Les saluda Alexis Ponce.
3: Impuesto de circulación, SAT. La SAT recuerda que el 31 de julio vence el pago de impuesto de circulación. Al cierre de junio, menos del 41% de los contribuyentes ha cumplido, dejando pendiente más de 4 millones de conductores. Para evitar multas del 100% de intereses, hay que realizar el pago a tiempo por los canales virtuales de la SAT.
4: Adopciones internacionales. Tras 18 años de suspensión, Guatemala afina protocolos para reactivar las adopciones internacionales bajo estrictos estándares éticos. El Consejo Nacional de Adopciones, con asesoría internacional, priorizará a menores de 6 años, grupos de hermanos y niños con necesidades médicas especiales. Las autoridades aseguran contar con una estructura normativa fortalecida para la protección de la niñez.
3: Mundial de fútbol, España versus Austria. La eliminación directa del Mundial inicia este jueves a la 1:00 p.m. con España ante Austria. España buscará imponer su estilo de posesión. Austria apostará por su disciplina táctica. Ambos equipos disputan una fase de 16avos de mira a los octavos de final.
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1: 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Y nosotros con estos buenos temas que tenemos, pues ha llegado el momento de bajar un poquito de revoluciones. Oiga la letra de esa canción.
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Esto es lo que le está diciendo. Miren ustedes qué románticos están. Y para seguir bailando y para seguir disfrutando, pues también viene por acá Manuel Turizo con este tema que seguramente a usted le gusta. Me lo han solicitado a través del 36630989, número directo con Globo 98.9.

Tenemos tantos temas del año 2000 al 2026. Ustedes son 26 años, usted lo quiere ver así. Y por supuesto que también hay temas más recientes que también se han quedado y que obviamente a ustedes les ha gustado muchísimo. De hecho, uno de ellos es precisamente con algo de soul, que tiene un poquito de... pues esos ritmos que a usted le hacen estar tranquilo, estar enamorado, estar romántico. Porque la verdad es que nosotros hemos estado en comunicación con ustedes, les hemos tomado en cuenta para que ustedes nos digan también si les gustan. Y la verdad, este es uno de los que ustedes han elegido, que han cantado y que han disfrutado. Hoy se los quiero poner por acá para que ustedes la canten, para que ustedes la disfruten. Y pues está a cargo también de Rulo Soul y Álvaro Monreal. Se llama Tú conmigo, tú sin mí.

0: Esa canción sota es mía.
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0: Me gusta la canción, me gusta la letra y me gusta el buen ritmo que tiene la música. Tú conmigo, tú sin mí. Rulo Sol y Álvaro Monreal.
3: Los 2000 haciendo travesuras aquí en la radio, don Fer. Mucha gente que está escribiendo y está
0: sintonizando. ¿Es ahí un tercer micrófono? No. Sí hay.
3: Claro.
0: Bueno.
3: No, hombre, don Fer, pero espérese. Don Fer.
0: Es que está aquí.
3: Sí, pero mañana, ¿por qué quema las sorpresas?
0: Pero no estoy quemando sorpresas, sí. Solo le estoy dando la bienvenida.
3: No.
0: A un personaje que va a estar.
3: Mañana va a ser lindo esto, no mañana. Se lo pierdan, no se lo pierdan. Bueno. A él le gusta sacar toda la idea de una vez ustedes.
0: De inmediato.
3: Sí, hombre, pero no deja para mañana lo que pueda hacer hoy,
0: Es un personaje que estará con nosotros en la cabina del tiempo. Muy bien, tú conmigo, tú sin mí. En la programación ya ahora. Amarte a la antigua. Pues esto es para seguir disfrutando la programación de La Globo.

0: Sin apuros, solo así. Esta es una de sus canciones favoritas ya. Amarte a la antigua, Noche de Soul, aquí en La Globo.
1: Muy bien, y hablando de Noches de Sol y musiquita bonita y amor a la antigua, bueno, pues también nuestro WhatsApp está por acá. Dice, don Fer e Ingrid, una pregunta, ¿habrá alguna promoción en la compra de entradas para la cabina del tiempo? Les estaba diciendo, por favor, escriban. 41-72-25-11 al WhatsApp, usted escriba y en ese momento se va a enterar, pero lo que sí le puedo decir es que se la va a pasar espectacular, es el 10 de julio a partir de las 6 de la tarde en el Parque de la Industria, invitados especiales, va a estar DJ Pato Guatemala, va a estar Don Fer, Víctor Rivas, por ahí me voy a ir a colar yo también en la
0: Ingrid
1: noche,
0: Álvarez,
1: vamos a estar por ahí, así de que bueno, preparados para ir a bailar la
0: ¿usted
1: mejor
0: quiere
1: música.
0: Conocer la inteligencia artificial?
1: La IA.
0: La IA.
1: La Ingrid Álvarez. Vaya a saber.
0: Ahí va a estar.
1: Ahí voy a estar.
0: 11:23 en La Globo.
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0: Talía, Pedro Capó, aquí en La Globo, estoy enamorado. Amarte a la antigua, buena música en este repaso a los 2000.
1: Nos preguntan si nos vamos a dejar tomar fotos. Claro que sí, siempre nos dejamos tomar fotos, pero hay personitas que también se dan cuenta que es mucha gente y nos quieren tener ahí. Mis amores, no podemos, pero de verdad sí, los queremos saludar. Queremos, así como usted nos toma fotos, nosotros también le vamos a tomar foto a usted.
0: Pues ya puedo hacer el anuncio.
1: De mañana.
0: De mañana.
1: ¿Qué va a haber mañana?
0: Mañana pues será algo diferente en el programa de Momentos Clásicos.
1: Va a estar buenísimo, cuénteme.
0: Es primera vez que vamos a realizar esta actividad en donde vamos a traer de nuevo las tornamesas.
1: Tornamesa las mezclas, completamente en vivo.
0: Con vinil y todo esto. Vinil, discos de, ¿cómo se llama?
1: Los CDs. De acetato. Discos de acetato.
0: También CDs.
1: Tornamesas.
0: Todo eso.
1: Bueno.
0: Pues esto será mañana a las 6 de la tarde en el programa de Momentos Clásicos y gracias a Hospital Miraflores tendremos al invitado especial.
1: Un invitado de lujo.
0: Un invitado de lujo.
1: Que sabe de música.
0: Que sabe de música desde buena onda.
1: Desde antes, don Fer.
0: Desde antes.
1: Es que él no sabe que yo 17 años tenía cuando lo conocí.
0: ¿Ah, sí?
1: Imagínense ustedes, tiene muchísimos años de trayectoria.
0: ¿Eso de buena onda eran los 80?
1: No, hombre, tampoco.
0: ¿Tampoco? No,
1: era 2000.
0: El tiempo del DJ, sí.
1: El DJ estaba desde mucho atrás.
0: ¿Los 80?
1: Atrás.
0: No creo que más atrás.
1: ¿En qué año? ¿En qué año?
2: 2003 o 2004.
0: Ah, son puros patojos.
1: Pues
0: ustedes,
1: estamos,
0: hombre,
1: pollitos, don Fer.
0: Cabal.
1: Pero estamos hablando nada más y nada menos que de
0: DJ
1: Pato Guatemala.
0: Guatemala.
1: Bueno, mañana completamente en vivo junto a don Fer. Las tornamesas estarán en vivo a través del 98.9, el www.globo989.com. Y también habrá sorpresas a través de las redes sociales. Así es de que quieren saber qué va a haber en ese 10 de julio. Mañana les van a dar un bocadito.
0: Mañana pues será, ¿sí?, pues volver a ese mundo de lo que fue la música disco, las discotecas.
1: Sí.
0: Y hasta la cabina de La Globo.
1: Ya está iluminada la
0: ya
1: cabina.
0: Ya está iluminada también.
1: Ya están las luces aquí arriba para que usted, mira, se haga la idea.
0: Y la verdad es que esto está en lo que tenemos aquí en cabina. Ni siquiera se pensó en que más adelante tendríamos a un DJ en vivo haciendo mezclas
1: yo
0: y todo esto.
1: Lo dije.
0: Bueno, va a ser algo bonito, especial, diferente.
1: Buenísimo.
0: Momentos Clásicos, no te lo pierdas.
1: Ok.
0: 11:32.

0: En la programación de esta mañana, Jean Carlos Canela, el tema es Dime. Estoy enamorado, Thalía, Amarte a la Antigua, buena música toda la mañana.
1: Muy bien, vamos a regresar. Solo antes, don Fer, 41-72-2511, número de teléfono para información que puedan llegar a la cabina del tiempo. Hay muchas personas que me están pidiendo información. 41-72-2511, escriban en este momento porque no se lo pueden perder.
0: Gracias. Me alegre de que se están haciendo los grupitos y para nosotros pues será un placer compartir con ustedes, con el DJ Pato, Ingrid Álvarez, Víctor Rivas y su servidor.
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Imagínense que en esta fiesta nos pongamos a bailar con el general. Bueno, 10 de julio en el Parque de la Industria, para que ustedes lo tomen en cuenta. 41-72-2511.

0: Se llama Poquita Fea, de Ricardo Arjona, para que usted lo tenga en su playlist. Y bueno, ha llegado el momento ahora de escuchar información importante. Por acá se encuentra con nosotros Efren, a quien le quiero dar la más cordial bienvenida. Pero escuchemos, por favor. Ahí está, es que tenía todo abierto por acá. Miren ustedes, qué barbaridad. ¿Cómo es posible ese suceso? Adelante, por favor, Efren. Muy buenos días.
1: Barrural se une a los 40 años de Teletón Guatemala en este 2026. Hola, ¿con quién tengo el gusto?
2: Hola, Juan Carlos Eigenberger, presidente de Teletón.
1: Muchas gracias, por favor. Cuéntenos, ¿qué estamos viviendo hoy?
2: Bueno, pues el día de hoy estamos dándole el banderazo de salida a esta alianza que por 14 años ha puesto a Banrural en el centro de todo nuestro proyecto de recaudación como banco recaudador oficial, pero más importante, como garante de la confianza de los guatemaltecos. 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Y cuando hablo del banco, no hablo de un edificio, sino hablo del personal, de las personas que conforman el banco, desde sus directores hasta las personas, digamos, de mantenimiento, pasando por todos los colaboradores de las agencias. 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
0: Muchísimas gracias, Efren, por esta información, y a nuestros amigos de Banrural también por confiar en nosotros. Y nosotros seguimos con más, y bueno, pues aquí está más musiquita bonita. ¿Cómo la están pasando ustedes? Ya para despedirnos, en realidad. Los esperamos mañana en punto de las 9. Muchas gracias por estar en sintonía de Globo. Recuerden, www.globo989.com. También, pues ahí los esperamos en redes siempre, ¿verdad? Ahí búsquenos como @globo989, una servidora como Ingrid Álvarez GT. Los esperamos. Amor.

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3: Hola, soy Kile Castillo. En los próximos segundos te presentamos los hechos más importantes que marcan la agenda de hoy.
4: Les saluda Alexis Ponce.
3: Operativos de alcoholemia por bono 14. Con motivo del pago del bono 14, las fuerzas de seguridad implementarán operativos de alcoholemia en puntos estratégicos de la capital. Las autoridades advierten cero tolerancia para quienes conduzcan bajo efectos de licor, con multas entre 5.000 y 25.000 quetzales, además de la retención de licencia. Ante ello, se recomienda utilizar un transporte alternativo o un conductor seguro.
4: Toma de posesión en la USAC. Walter Mazariegos asumió formalmente la rectoría de la Universidad de San Carlos para el periodo 2026-2030. En su discurso prometió modernización tecnológica y defensa de la autonomía universitaria. El acto se desarrolló en medio de manifestaciones por señalamientos de diversos sectores que cuestionan la legitimidad del proceso electoral. Siguen los duelos de 16avos en el torneo de fútbol. A las 5 de la tarde, Portugal y Croacia se enfrentan en un duelo entre dos potencias europeas de amplia experiencia internacional. El talento individual portugués se medirá con la solidez colectiva croata en un partido sin margen de error para avanzar a siguiente ronda.
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0: 8 minutos pasan de las 12 horas.
1: ¿Así?
0: ¿Cómo les va? ¿Cómo están mis queridas amigas y amigos de Globo 98.9? Estamos en jueves y el cuerpo lo sabe. Sabe que ya necesita el viernes, no, ¿verdad? Estamos contentos. Este día felices, emocionados de disfrutar un mediodía espectacular con un calor, ustedes que nos estamos derritiendo. Los chocolates se derriten, ¿verdad, ustedes? ¿Cómo les va, mis chocolatitos hermosos? ¿Cómo están todas las bellas, hermosas, divinas, preciosas mujeres, únicas, guapas, espectaculares, radiantes, coquetas, inteligentes? ¿Están por ahí? Yo sé que sí están allí. Lo único que falta es que me digan buenas tardes, que me digan hola, que manden su emoji. ¿Cuál es el emoji, el sticker que más les identifica este día? ¿Cuál es esa emoción que hoy ustedes andan así como que a mil? Comunicación al 36630989. Saludos para todos los guapos, todos mis caballeros hermosos, también conectados a nuestra programación musical de este jueves. Les acompaña al pie del micrófono Marianto para los cuates. Gracias por dejarme acompañarte. 3 horas de buena música. Bienvenida a las sugerencias.

Pero acá no nos complicamos la vida, para nada. Acá nos queremos, nos apapachamos, nos acompañamos en este espacio del mediodía para reactivarnos después de una mañana corre-corre, una mañana bastante ocupada, una mañana de actividades. El mediodía es espacio para tomarnos una pausa musical para tomar el almuerzo, también disfrutar de la música que despierta emociones. Ajá, aquí estoy. Dices que yo dije guapas, hermosas, divinas, preciosas, y aparecieron todas ustedes, mujeres. Déjeme su nombre, así con mucho gusto podemos saludarles. Gracias, Martita, por la comunicación allá en Centro Histórico. Por favor, mi forma de ser, hoy sí se vale. ¡Ay, sí! Y de hecho, fíjese, mi queridísima Virginia, que es la siguiente. Ya venía programada, mi estimada Virginia, así que a disfrutar mi forma de ser con Olga Tañón. Gracias a Dilian Matías, desde la zona 5 a todo volumen. Claudia Contreras, aparecieron todas las mujeres hermosas, divinas, preciosas. Delicia. Buen provecho a quienes están almorzando ya a esta hora. Nos vamos con música de Olga Tañón.

0: Pues estamos disfrutando de una programación musical espectacular. Gracias por sus sugerencias, por conectarse también a través de la app RCN Guatemala, de Guatemala para todo el mundo mundial. Nos encanta saber de ustedes, amigos allá en Panamá, a esta hora todo volumen, qué alegre. Por allá se encuentra Ronnie junto a toda su familia. Gracias, gracias por la sintonía, amigos en Panamá. Conectados a la programación de este mediodía con calor. Imagínense, acá estamos con calor en Panamá. ¿Cómo se sentirá eso? Tremendo, tremendo. ¿Qué es eso? Buen provecho. Nos encanta acompañarte y nos vamos ahora a una pausa. Ya sabes que puedes comunicarte al 3663-0989.
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Miren ustedes, ¿qué tipo de zapato les gusta a ustedes? Sandalias, zapato cerrado, botines, zapatillas. Para estos días de calor, yo prefiero las sandalias así con taconcito. Qué rico andar uno más fresco. Gracias por su comunicación al 36630989. Muy felices de seguir recibiendo sus mensajitos. ¿Qué dice Manuel? El super G. A todo volumen, el super guapo. Marianto dice, yo no soy mujer preciosa, pero soy un mango, dice Gabriel de Chiquimula. ¡Ay, qué alegre! ¡Saludos, Gabriel! Me complace con la canción de Shakira, La Bicicleta. Vamos a buscarla con mucho gusto, Gabriel. Gracias por tu sugerencia para esta programación de jueves. Ustedes ya estamos en jueves. Los días se van volando. Espero que estén aprovechando el tiempo, aprovechando su semana, su día. Sobre todo estar contentos ustedes. No hay nada más importante que estar en paz con uno mismo. Abrazos, mi querida Leslie. Abrazos hasta California. Apapachos a este corazoncito. Te acompañamos en este momento de duelo. Miren, por acá nos comparte mi estimada sobre el fallecimiento de su hermano. Mi querida Leslie, te apapachamos con todo nuestro corazón. Toda la familia de Globo 98.9. Estamos contigo en este momento tan, tan difícil. Y abrazamos tu corazoncito también. Gracias, gracias por compartir con nosotros y dejarnos también compartir contigo en estos momentos tan vulnerables.

Despedimos a Vicentico. No te apartes de mi música para seguir acompañando las actividades de este jueves. Gracias por todas las sugerencias que nos llegan a través de nuestro WhatsApp y también Telegram. Recuerden que ahí está para que ustedes nos cuenten dónde andan, qué hacen, cuáles son sus actividades a esta hora del día. ¿Qué se les antoja para este jueves de antojito? Hoy es un jueves de antojo. ¿Quieren ustedes un antojo musical? ¿Tienen ganas de darse un gustito? ¿Alguna comida favorita? ¿Alguna actividad en especial? ¿Cuál es ese antojito? Cuéntenme. Nos encanta saber de ustedes a través del 3663-0989. ¿Saben ustedes que nuestra piel se renueva cada 28 días? Sí. Nuestra piel tiene la oportunidad, gracias a la manera en que se compone, de regenerarse cada 28 días. Así que cada día tenemos la oportunidad de aplicar activos que ayuden a su renovación y mejora continua. ¿Utilizan ustedes algún tipo de cuidado en su piel? ¿Hacen su skincare? ¿Se aplican el protector solar? Miren, con ese tema hay muchas divergencias, porque hay quienes apoyan de que hay que tomar el sol directamente sin utilizar ningún filtro. Hay quienes recomiendan utilizarlo. Lo que sí es que hay ciertas horas del día en que el sol sí es demasiado intenso y es como casi imposible poder estar expuestos a la luz solar. Se recomienda que se haga entre 7 y 9 de la mañana y a partir de las 3 de la tarde también tomar el sol. Eso puede ser de gran beneficio para nuestra salud. ¿De qué manera cuidan ustedes su piel? Cuéntenme. 38 minutos pasan de las 12 horas. Vamos con un tema para saludar a todas las mujeres. ¿Dónde están todas las bellas, hermosas, divinas, preciosas mujeres?

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2: 13 minutos y estamos en las 13 horas en esta programación musical del mediodía. Gracias por cada uno de sus mensajitos. Alguien por acá me dice, Marianto, fíjate que yo solamente me utilizo una crema hidratante y también el bloqueador solar en el día. Muy bien. Fíjense ustedes que en algunos países la manera de cuidar la piel es totalmente distinta a como lo pudiéramos conocer nosotros. Por ejemplo, fíjense que existe el sauna sueco para la piel y el cabello. ¿Qué es eso? Preguntarán ustedes. ¿Qué es eso? En Suecia las mujeres confían más en un paso o un paseo por el sauna que en las cremas o el maquillaje, ya que estar en un sauna abre los poros y elimina las toxinas y permite también que la piel se mantenga en un mejor estado. Así que, ¿qué opinan ustedes? ¿Preferirían un sauna sueco o las cremas o el skincare en general? Coméntenme, por favor, a través del 3663-0989. Nos vamos con algo de Pedrito Fernández. ¿Sabes qué? Me encantas.

quién le dedicarían esa canción? Me encantas. Pedro Fernández en Globo 98.9. Miren, hablando de calor y de temperatura por acá, nuestro amigo Lizardo nos manda la captura de la temperatura allá en Boston. Ustedes, calor tremendo, 35 grados centígrados. Por ahí también otra amiga de Nueva York me dice, Marianto, ay, Juliana, Juliana, en Nueva York tenemos un día caluroso, 100 grados Fahrenheit. ¿Qué es eso? Me puse a investigar y sí, vienen, si fuese acá en centígrados, son casi 38 grados centígrados. ¡Wow! Eso está tremendo, ustedes. El calor en todos lados está igual. Hay que tener mucha precaución, hidratarse mucho mejor también, porque sí, afecta bastante. Jessie también está con nosotros desde Maryland, en Estados Unidos, me dice Marianto, con una sensación térmica de 101 grados Fahrenheit, que equivalen a 38 grados allá en mi bella Guatemala. ¡Wow! Eso está tremendo, ustedes. Calorcito. Bueno, para este día caluroso, ¿qué se les antoja? A ver, ¿cuál va a ser ese antojito que ustedes tienen? Cuéntenme al 3663-0989. Buen provecho a quienes están en la hora del almuerzo.

El corazón de bolero, música para despertar emociones cuando ya solamente nos separan 3 minutitos de las 13 horas. Gracias por la comunicación, Jonathan. Johnny también dejando por acá su reporte. Gracias también a Ceci. Conectada a nuestra programación, Yolanda también. Mitad del año, dice por acá. 183 días, 2 de julio. Nos quedan 183 días. Van 183 días, miren ustedes. Gracias por la información acá que nos comparten a través de nuestro WhatsApp 36630989. ¿Cómo queremos disfrutar el resto de este 2026? Cuéntenme. Gracias a la comunicación de Ani Rodríguez, también a todo volumen. Saludos, Ovejita Monroy, con saludos para todos los amigos de ayer, hoy y siempre. Y saludos hasta Boston también. Vamos con algo de Santiago Cruz. ¿Cómo haces?

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5: Hola, soy Kile Castillo. En los próximos segundos te presentamos los hechos más importantes que marcan la agenda de hoy.
6: Les saluda Alexis Ponce.
5: Destituciones en el Ministerio Público. El Ministerio Público confirmó la destitución de 9 fiscales por instrucciones del nuevo fiscal general Gabriel García Luna. Entre los removidos está Gilberto Porres de Paz, esposo de la ex fiscal general Consuelo Porras. Según la institución, las remociones forman parte de la reorganización administrativa tras el relevo en la dirección.
6: Cifra de homicidios en mayo. El Ministerio de Gobernación reportó que mayo registró la cifra más alta de homicidios en el año con 297 casos. Las autoridades atribuyen el incremento a disputas territoriales entre estructuras criminales. El 42% se concentra en Guatemala, por lo que se intensifican los patrullajes combinados entre la PNC y el Ejército. Así la jornada de partidos para este día. Este jueves el Mundial define 3 boletos más a octavos de final. A la 1 de la tarde juegan España y Austria. A las 5 de la tarde Portugal ante Croacia y a las 9 de la noche Suiza y Argelia. 3 verdaderas finales de alta exigencia.
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Despedimos a Leo Dan y esta fusión musical junto a Carlos Rivera en Globo 98.9. ¿Cómo van ustedes? Cuéntenme sus actividades ya en la hora del almuerzo. Buen provecho. 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Gracias por su sintonía también a través de la app RCN Guatemala y en globo989.com. Ahí estamos para acompañarnos. Miren, hablando de eso, cómo cuidar nuestra piel con el baño sauna, les decía yo, y me dice por acá Lizardo Mariantos, yo en vez de tomar un jacuzzi estoy tomando un jacuzzi chueco, pero del calor. Con estos calores, ¿verdad? Ustedes pareciera que estuviéramos en un horno sauna. Dice por acá mi estimadísima Lorena, acá en los USA todos parecemos pollitos rostizados con este calor. Pero en una parte de California les cayó nieve, fíjense. Sí, es que el clima anda un poquito loco. Gracias por la sintonía. La canción se la dedicaría a mi esposo, lo dice por acá. La de Me Encantas. Ay, buenísimo, buenísimo. Gracias, Lorena, por la sintonía. Disfrutando de Globo 98.9. Nos vamos con algo del tambor de la tribu. Ay, amor.

Uy, ya empezó el partido, dicen por ahí. Ahí me cuentan cómo va el marcador. Gracias por dejarme su reporte acá. Clarita, buena tarde. Gracias a mi queridísima Carmencita Romero. Buen provecho a quienes están en la hora del almuerzo, Oscar Barrios. Gracias por la sintonía. Saludos para Oscar Barrios, que estuvo de cumpleaños el 28 de junio, de parte de Mario Maldonado, Mario Batres y Alcita. Una feliz tarde, pues felicidades. Ahí sí que varios días ya de retraso, pero sí, se vale todavía. Seguimos celebrando la vida. Oscar Barrios, desde Globo 98.9 nos unimos a ese festejo súper especial. Gracias, Mario Rivas. Ahí jugando con los filtros, me imagino yo, ¿verdad, Mario? Gracias por seguir conectados a esta programación musical. Reactivamos tus emociones. Recuerden seguirnos también en nuestras redes sociales. Siempre compartimos con ustedes historias. Por ahí pasen a saludarnos. Será un gusto poder recibir sus mensajes en Instagram, Facebook y también en el TikTok.

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2: Nos encanta despertar esas emociones profundas en Globo 98.9. Nos encanta saber que ustedes están allí conectados a esta programación musical. A quienes nos comparten por acá el menú del día, gracias. Gracias por esos antojitos. Miren, alguien nos manda un churrasco. ¡Hala, qué rico! Lleva la carnita asada, tortillas asadas, chirmol, frijoles. ¡Qué delicia! Gracias por dejarnos acá tu mensajito, Janet, compartiendo el almuerzo de este día. Cuéntenme su menú. Majo, también a todo volumen. Siempre estoy conectada, pero no siempre escribe. Lo importante es que está siempre conectada a la programación de Globo 98.9. Que tengas un lindo día. Seguimos complaciendo. Nos vamos ahora con música de Maná y llega la Mariposa Traicionera.

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2: Me quedo contigo. Música de Ricky Martin junto a Carlos Vives. Llegó la canción Bonita. Una bonita tarde para ustedes, conectados a esta programación musical del mediodía. Bueno, ya, más avanzados en el día. Fíjense que hablando de los cuidados de la piel, algo que nos puede beneficiar muchísimo es desintoxicar nuestro organismo, pero a veces se puede hacer de una manera terapéutica, por supuesto, al buscar ese acompañamiento profesional de médicos. Pero algo también que podemos hacer es la desintoxicación egipcia. ¿Qué es eso? ¿Saben ustedes que los egipcios lo que hacían era darse masajes con miel? Sí, porque desintoxica la piel y mejora la tonicidad. Aplicarse mascarillas de miel puede ser de gran beneficio para la salud de nuestra piel y su renovación, y sobre todo que se mantenga muy hidratada. ¿Han probado ustedes las mascarillas de miel? Cuéntenme, por favor, al 3663-0989. Platicando de todo un poco, pero también de esos cuidados que podemos darle a nuestra piel, que es el órgano más grande que tenemos los seres humanos. ¡Saludos, Majito! Un gran abrazo, Majito. Gracias por estar siempre conectada a esta programación musical. Buen provecho. Nos vamos con algo de Morat y no se va, no se va.
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Bouquer. Y solo hay un ganador esta versión del año 2026 actualizada, hasta con ese ritmo salsita, para despertar emociones en este jueves previernes. Ya casi es viernes. Gracias por la sintonía, Gladys, conectada a nuestra programación musical. Con nosotros también Flori, gracias por la sintonía. Dice por acá, para mí el mejor exfoliante es el sudor de 6K, dice. Gracias por estar con nosotros. 3 veces por semana. Buenísimo, buenísimo. Gracias por tu sintonía, José Guillermo. Buen provecho, gracias por la sugerencia musical también. A quienes dejan acá sus mensajitos. 36630989. A todo volumen disfrutando de Globo 98.9 también, Claudia. Gracias, Irene. Jacqueline también a todo volumen. Nuestra programación del mediodía, reactivando tus emociones. Somos Globo 98.9. Vamos ahora con algo de Alejandra Guzmán.

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0: Noches de Soul. Quererte bonito, así, poco a poquito. De esos amores bonitos que nos encantan, ¿no?
1: Así, vos.
0: Que todos podamos tener esa posibilidad de tener un amor bonito. Gracias por la comunicación, mi queridísima Angélica Álvarez. Buen provecho, Leti. A todo volumen. Por acá nos dice Lacey: yo no tengo necesidad de ir al gym acá en mi sala bailando con la música de Globo. ¡Qué alegre! ¡Qué alegre que disfruten de esta programación musical y lo pasen de lo mejor, que lo pasen bonito! Como lo dice también Poeta Callejero, bonita, bonita. ¿Dónde están todas las bonitas?

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1: Bonita, bonita. 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Seguimos acompañando tus actividades este jueves increíble, este jueves delicioso. Jueves con antojito de agüita de coco, dicen por acá. Hola Marianto, dice por acá, saludos a la distancia. Gracias Javier, siempre conectado desde Los Ángeles, California, a todo volumen. Gracias, gracias. Ya casi es viernes, sí. El reporte también de Daniel, buena tarde. Saludos a todos los caballeros conectados a nuestra programación musical de este jueves bonito y especial. Nos vamos con Matisse y Cristian Castro, conmigo sin ti.

Y nos pintamos la cara color esperanza. Seguimos disfrutando de este día espectacular. Buen provecho, gracias por estar conectados a la programación de Globo 98.9. Nos vamos a la pausa y ya regresamos.

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0: Seguimos bailando la bachata, diría Juan Luis Guerra, con Muchachita Linda, música para seguir acompañando nuestras actividades a esta hora del día, con la música que despierta esas emociones tan especiales. 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
0: Buen provecho a quienes están en la hora del almuerzo y ahí está el postre ya esperando por ustedes. ¿Cómo van? Cuéntenme. En el tráfico, en la oficina, en casa. Saludos, Marcelo. San Martín Jilotepeque dice presente. Ana Cristina también conectándose a nuestra programación. Saludos a Silvia en Carolina del Sur y yendo para el gimnasio. ¡Qué alegre! Qué gusto saludarles y saber que están conectados a nuestra programación musical. Nos vamos con algo de Bacilos.

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1: Buen provecho, 15 minutos de las 14 horas en esta programación musical de jueves, previernes. Cuéntenme qué se les antoja para hoy. En este jueves de antojitos musicales, platicando sobre esos cuidados que podemos darle a nuestra piel. Y fíjense que siempre hay soluciones bastante económicas, como por ejemplo utilizar una mascarilla de miel, decía hace un momento, para realizar masajes, desintoxicar nuestra piel. También podemos preparar algo para iluminar nuestro rostro, como el agua de arroz, algo que utilizan mucho en algunos países asiáticos. Recuerden que la belleza comienza en casa y lo natural también puede ser de gran ayuda. Cuéntenme ustedes, ¿tienen algún ritual de belleza que nos quieran compartir acá en secreto? 16 minutos pasan de las 14 horas, música de Monsieur Periné y Vicente, nuestra canción.

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0: Y que lo malo se vaya. Música para seguir acompañando tus actividades. Sonríele a la vida. Ay, esa canción se ha convertido como un himno, ustedes. Un himno de la alegría. Un himno para motivarnos. Un himno para decir gracias. Un himno para seguir adelante. Miren, una canción que Daddy Yankee escribió en uno de los momentos complicados de su vida. Y es que después de retirarse de los escenarios, se vio envuelto en una serie de conflictos legales por los derechos de su música, los derechos de su carrera, los derechos de su nombre como tal. Y bueno, resurge recientemente con una nueva producción musical, con sonidos más actualizados, pero eso sí, tal vez con un estilo o un cambio diferente en la filosofía de vida. ¡Sonríele a la vida! 26 minutos pasan de las 14 horas. Cuéntenme cómo van ustedes, cómo van con los resultados del partido. Es lo que esperaban, lo que ustedes pensaban. El fútbol siempre dándonos sorpresas, ¿no? Por lo menos para mí, ayer se fueron como dos selecciones que me habían caído muy bien, fíjense. Pero bueno, así son las cosas en el fútbol y ya veremos a dónde llegan nuestras selecciones favoritas. Vamos con Fonseca, Juan Luis Guerra, Si tú me quieres.
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Dulce princesa, música que nos sugieren para esta programación de jueves alegre, jueves bonito, jueves especial. Gracias por seguir con nosotros. Música que nos sugieren también a cargo de los Malacates Treble Show. Permítame, Malacates, llega preciosa. ¿Dónde están todas las preciosas?

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Mentiroso, mentiroso, mentiroso, Enrique Iglesias en esta programación musical. Miren, por acá nos comparten algo que también puede ayudar a tener una piel hermosa y saludable es, fíjense ustedes, tener un bowl con algunos cubitos de hielo, agregarle agua y hacer algunas sumergidas de nuestro rostro. Esto ayuda a que la piel se mantenga siempre jovial. Fíjense que en algunos países nórdicos, países donde hay temperaturas bajo cero en cierta temporada del año, muchas personas acostumbran a ir a bañarse, fíjense, bañarse en estos lagos o ríos donde el agua está incluso congelada, pero eso les permite mantenerse muy saludables. Así que sumergir el rostro en agua fría puede ser otra opción para que nuestra piel se mantenga muy saludable. Uy, ya casi nos vamos, 10 minutos y llegamos a las 15 horas en esta programación musical del mediodía. Gracias por todas sus sugerencias musicales, nos encanta saber de ustedes.

Marco Di Mauro para despedirnos. Gracias, gracias, gracias, gracias. Gracias por cada uno de sus mensajitos, la interacción que hemos tenido hoy a través del 36630989, España 3, Austria 0. ¿Qué es eso? Sigan disfrutando de la programación de Globo 98.9. Con la bendición de Padre, nos encontramos nuevamente mañana. Mañana en un viernes de Loco Amor, qué alegre. Así que preparados para bailar desde muy temprano, desde las 4 o 5 de la mañana, con el Mister, hasta que el cuerpo aguante a las 18 horas. Sigan en sintonía de Globo 98.9. Nos despedimos con un tema que nos han solicitado para esta programación musical. Dice, con saludos para Mario Revolorio Paz, la canción Bendita tu Luz de Andrea Solórzano. Chao.

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Tercera llamada, tercera llamada. Arrancamos el Teatro de las Emociones, abrimos el telón de este nuevo día, bueno, de esta nueva tarde, mejor dicho, con su amigo y servidor Víctor Rivas, aquí en la cabina de Globo 98.9. ¿Cómo estamos? Muy buenas tardes. Pasen a decir: hola, Víctor, ¿cómo estás? G2K el día de hoy, G2K, aquí en Globo.

Le damos la bienvenida a todos esos mensajitos al 36630989, dándole las gracias por su sintonía y aparte de eso, por todas esas reacciones que han tenido con su servidor el día de hoy. Dice por acá, te saluda Esperanza desde San Miguel Petapa, saludos para ella, muchas gracias también. Te saluda el famosísimo Mario desde la Tierra de las Flores, podrías incluir algo de Laura Pausini, dice por acá, con muchísimo gusto. Saludos, saludos mi amigo, qué bueno que esté usted ya con nosotros. Saludos a Silvia, saludos a Andrea también por estar con nosotros aquí en Globo con la buena programación que tenemos el día de hoy. Recuerden que hoy es día G2K. G2K, únicamente canciones del año 2000 al 2026. Media vez estén dentro de la programación de Globo 98.9 y que no hayan sonado también en otros turnos, ¿verdad? Ese es el trato del día de hoy. Aparte de eso, jueves de emojis, ustedes pueden solicitar las canciones que deseen, media vez sea con emojis, así que ya lo saben, 36630989 a su disposición para que ustedes soliciten toda la programación tan buena que vamos a tener el día de hoy, así que vámonos con todo, Café Tacuba aquí en Globo.

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0: Ya me pusieron a pensar ustedes, el hámster ya comenzó, ya arrancó. En estos momentos necesita cafecito ya, porque por acá me están poniendo a pensar. A ver, dice por acá, buenas tardes, Víctor. Saludos y bendiciones desde la zona 7. Esperando tenga un feliz turno y buena tarde. Si pudieras complacerme con Enrique Iglesias, me mandan a ver una medalla de tercer lugar y una cara como lamentándose, como de tristeza. Dice por acá don David García, de Enrique Iglesias. A ver, ¿qué canción podría ser? Dice por acá, si eres observador, es una medalla del tercer lugar, no del primero, y la cara como de lamentación. Ok, ok. Vamos a preguntarle mejor al público. ¿Qué dice el público? A ver, ¿qué será ahí? ¿Qué será ahí? ¿La canción de Enrique Iglesias? A ver, una medalla del tercer lugar, una cara lamentándose. Ayúdenme ustedes, por favor. Por acá dice, saludame, por favor, a los amigos de siempre y por favor, KMS, dice. Ah, ok, ok. Por acá ya me están mandando también. Ya ven, Ovejita Monroy, saludos. Saludos. Por acá nos acaba de entrar de don Alejandro Mendizábal. Dice, a ver si don David García nos quita esa duda, que dice que si es la canción del perdedor de Enrique Iglesias. Se dan cuenta, ustedes son expertos para adivinar canciones. Así que, ya lo saben, el día de hoy, jueves de Mojis, en el G2K, únicamente canciones del año 2000 al 2026, aquí en Globo 98.9. Esta me la pidieron.
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0: Con una isla, fíjense ustedes, de Fonseca.
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0: Dije yo, pedacito de playa, ¿no?

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8: Fíjense que ya comenzaron a surgir esas canciones que apenas escuchamos en la programación de Globo, pero que las han sabido solicitar con emojis. Por acá me mandan justamente una isla y me mandan una estrella. Esto de Thalía, aquí en Globo.

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0: Bueno, mi gente, ha sido bastante la comunicación el día de hoy, aquí al 3663-0989, donde ya nos están solicitando estas canciones con emojis. Recuérdense que el día de hoy tenemos G2K. ¿Qué es el G2K? Es para que nos vayamos acostumbrando a ese término. Es globo en el 2000, ¿sí? O sea, el G de globo, el 2K del 2000. ¿Qué significa esto? Solamente canciones del año 2000 para la actualidad. Por acá me habían solicitado ya un par de canciones que son de los 90, pero no entran dentro de la programación del día de hoy. Igual, muchísimas gracias por los mensajitos, porque yo sé que en algún momento ustedes van a comenzar a pensar en alguna otra canción que sí entre en la programación y pues no la solicitan también al 3663-0989. El día de hoy, España ganó 3-0. ¿Cómo van su quiniela? Con que no sea como el clima, porque realmente mi quiniela sí está como el clima, ustedes. Impresionantemente no le atiné a una. ¿Por qué? Porque la vez pasada que me traje motocicleta, pues llovió. Estas veces que me he venido en vehículo, pensando y leyendo en algún momento los pronósticos del tiempo, pues resulta ser de que no ha llovido. Entonces, hoy que me traje motocicleta, espero que no llueva. Es lo único que espero. Pero bueno, aparte de eso, les tengo el recordatorio que ustedes tienen promoción mundialista. Promoción mundialista para este gran evento el próximo viernes 10 de julio allá en el Parque de la Industria, donde van a estar disfrutando con DJ Pato, aparte de eso con Don Fernando Alcázar. ¿Cómo pueden ser parte de esta promoción mundialista? 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Esta me la solicitaron para saludar a Stephanie, de parte de su mami Ángela, allá en la zona 2 de Misco. Un limoncito con sal.

¿Somos felices, sí o no? Pensando en personas. Pensando en algunas personas, pues se nos ponen las caritas felices y sonrientes aquí en Globo. Bueno, segunda tanda de saluditos por acá de las personas que ingresan sus mensajitos al WhatsApp 36630989. Sí, cierto, Víctor, dice Braga, sí, cierto. Sí, cierto, esa canción de Limón y Sal es buena, hombre, no la había escuchado, dice. Qué bueno que les está gustando la programación porque ustedes son los que elaboran el día de hoy la programación. Por acá me están mandando unos ojos y me mandan una luna de Elsa y el mar. Dice por acá, gracias y saludos. Supongo que es la de ojos noche, ¿verdad? Por acá una de las necias, de las tercas, de las que más les gusta a ustedes, solicitar todos los jueves de emojis aquí en el G2K, pingüinos en la cama de Ricardo Arjona, me mandan pingüinitos, me mandan las camitas por acá, muchas gracias a quien nos envió este mensaje. Por acá, buenas tardes, podrías poner, fíjense pues, a ver si me ayudan a descifrarla, porque esta sí, no la atiné, hoy juntos vamos a hacer la progra, porque hoy sí, esta sí no la entiendo. Es una mujer que va caminando, ¿sí? Y me ponen de cero, de Alborán, dice por acá. Podrías poner, a ver, una mujer que va caminando de cero, Alborán. A ver si me ayudan ustedes, por favor. Y pues la programamos también. ¿Nos habían solicitado esa canción de Ricky Iglesias? Y con muchísimo gusto la encontramos por acá.

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Quiero saber qué personas, qué mujercitas, qué radioescuchas de ustedes, preciosas, increíbles mujeres que escuchan Globo 98.9, pues les trae en algún momento o les evoca alguna emoción esta canción de Flores Amarillas de Floricienta, porque por acá María nos las había solicitado y saben una cosa que casi no sonaba en la programación de Globo y pues la encontramos por acá, así que ya lo saben, está para que ustedes también la soliciten al 3663-0989. Bueno, ¿qué les estaba diciendo? Ah, que mi hámster está medio adormitado el día de hoy. Todavía estamos reaccionando. Por acá ya me quitaron la duda de cuál es la canción que vamos a programar para Rosana, ¿sí? Esta canción que les había dicho, estaba una mujer caminando de cero, de Alborán, pasos de cero. Ah, ¿verdad? Estaba muy fácil ustedes. Les juro, estaba muy fácil. Y yo pensando en caminar de cero, decía, ¿cuál será? Hola, Víctor, dice, le saluda a Rosy desde la antigua Guatemala. Quiero pedirle una de Servando y Fiorentino, por favor. Me manda un número uno, me manda música y me manda una carita con corazones. Ojalá la tenga en programación. Salió por ahí del 2006. Supongo que ha de ser la de una fan enamorada, supongo yo, ¿verdad? Porque de Servando y Fiorentino tienen algunas canciones nada más, son pocas las canciones. Por acá vamos escuchando Globo y mi amiga ama el café y ella no ha escuchado Esa Mujer Que Ama el Café, dice por acá. Y ya la pusimos en programación.

espero que la haya podido escuchar ella también, porque es una de las canciones que más ha dado que hablar en el 2026 aquí en la programación de Globo y que les encanta, que eso es parte de. Por acá, Víctor, buenas tardes. Me puedes poner por acá, me mandan el automóvil, una mujer, me mandan palmas, me mandan un vampiro. Pues yo digo, ¿verdad? Yo digo, o sea, no sé si estoy equivocado. Esa mentira es la del auto rojo, la de Vilma Palma de Vampiros. Lo escuchamos en el trabajo desde San Juan Comalapa, Chimaltenango. Atentamente, Leo. Saludos, saludos, amigos. Qué bueno que están sintonizando en el trabajo también. Y muchas personas también nos están sintonizando en su casita. Algunas otras personas en el tránsito. Y gracias, gracias siempre por estar en sintonía de Globo 98.9. 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Hay canciones que tienen versiones de los años 2000 y esta es una de ellas.

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0: la voz tan particular de los dos elementos de Sin Bandera, algo que habían solicitado por acá. Un poquito de pachencha, por favor, para las canciones que vienen en programación, porque vienen de a poquito, ¿verdad? Vienen de a poquito. Dice por acá, no es la de una fan enamorada, es una canción que te enamore, dice. Ah, muchísimas gracias por la aclaración. Por acá Cristian dice, buenas tardes, Víctor, la canción de, y me mandan los emojis de los angelitos, o sea, el angelito en bebé, y aparte de eso, la carita que tiene emoji, que tiene una aureola en la cabeza de Belinda, dice por acá. Los saludamos desde Tecpan, Guatemala. Ya viene su canción en programación. Por acá, la del auto rojo, fíjense que estaba chequeando, es del año 90. Entonces, ahí, pues recuerden que hoy estamos en G2K. Tienen que ser canciones del año 2000, del año 2000 en adelante. ¿De acuerdo? Por acá también otra que me estaban solicitando de Maná, según lo que estoy verificando, son del año 90. Pero bueno, vamos a seguir con más de la programación. Por acá la canción que me habían solicitado. 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

0: Yo les voy a mencionar algo. El día de hoy ustedes están, pero miren, volando la barda definitivamente con todas estas canciones que están solicitando.
1: También, aunque se la imaginas
0: yo. Y eso que vienen más canciones aún que ya están programadas para que ustedes sigan disfrutando. Por acá le pusieron atención, fíjense, pues a ver, pues les voy a mencionar qué canciones vienen por ahí para que ustedes sigan en la programación de Globo 98.9. Viene algo de Pedro Capó, viene algo de Camilo, viene algo de Ricardo Arjona, viene Río Roma también, junto con Fonseca, viene Ragazzi, viene Natalia Lafourcade, viene Gilberto Santa Rosa también, aunque ustedes no lo crean, por ahí viene una canción de Gilberto que ya nos la solicitaron en emojis, y eso es parte de lo que me gusta a mí de los jueves, ¿sí? Aparte de que sé que la interrelación y la comunicación con ustedes es mucho más fluida, porque en este caso yo les voy respondiendo mensaje por mensaje qué canción es, por ejemplo. Si en dado caso no sé qué canción es, pues les voy a preguntar cuál será. Siempre les voy a poner por ahí, mire, ¿cuál será? Es porque realmente el hámster está ya cansadito y todavía no le ha funcionado el cafecito con pan. Pero en este caso, siempre van a recibir, si yo no sé qué canción es, pues van a recibir el cuál será. ¿Sí? Si no reciben eso es porque sí adiviné la canción y porque viene ya en la programación del jueves de emojis en el G2K. Nuevamente les menciono qué es el G2K. Es la programación que tenemos el día de hoy, los días jueves, que es únicamente de los años 2000, del año 2000 al 2026, de toda la música que nosotros tenemos para ustedes acá. Y bueno, les recuerdo de la promoción nuevamente que se tiene de Eventos Y para el próximo viernes 10 de julio. ¿Cuál es la promoción? Pues ustedes averígüenlo al 41-72-25-11. Nuevamente, 41-72-25-11. Ahí pueden escribir y les pueden mandar el mensajito diciendo, ala usted, mire, ¿cuál es la promo? Hágame la campa. Así como hablamos, ¿verdad? Mire, ¿cuál es la promo? Hágame la campa de mandármela, porfa, porque quiero ir con ustedes a disfrutar de este gran evento el próximo viernes 10 de julio allá en el Parque de la Industria. Una de las canciones que me estaban solicitando por acá, muy ingeniosamente, es justamente esta, de Lafourcade.

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Me encanta que le pongan atención a los jueves de emojis, porque hace unas semanas presenté esta canción de Andrés Cepeda junto a Manuel Medrano, que alguien me había solicitado con una flor, y hoy también me la solicitaron. Tremendo tema.

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0: Bueno, siguen los mensajitos al 36630989. Muy contento de recibirlos por acá. Dice por acá, saludos Víctor, presente. Bienvenido, feliz de escucharlo. Por acá me mandan unos calendarios, me mandan un tren, fíjense ustedes, me mandan un vestido de la oreja de Van Gogh, dice por acá. Esta canción es una referencia a esa canción que se llama Jueves, ¿verdad? Justamente. Saludos Lili, muchas gracias por solicitarla también. Esa es una canción bastante como complicada y trágica, ¿verdad? Según lo que estaba escuchando en algún momento de la historia del por qué nació esta canción. Es muy interesante, muy, muy interesante. Por acá dice, desde Nueva Concepción, nos están solicitando, me mandan el emoji de un taxi, ¿verdad? ¿Pero qué? ¿De taxi orquesta? ¿O quiere la historia de un taxi? ¿O qué es lo que usted desea? A ver, cuénteme. A quien nos escribió desde Nueva Concepción. Hola, buenas tardes, un gustazo. ¿Me podrías complacer con la canción de Bésame de Juan Gabriel? Dice, mandarle saludos a José Jacobo García Arriaza. Atentamente, Manuel Chan. Saludos para ambos. Muchas gracias por su comunicación. Por acá, buenas tardes, tío Víctor. ¿Se podrá con la siguiente canción? Me mandan un par de barras de chocolate de Elefante, dice. A ver, ¿cuál canción será? ¿Cuál canción será de Elefante? Dos barras de chocolate, dos chocolates. ¿Y de Elefante? ¿Cuál podrá ser? Ayúdenme, por favor, hombre. Ayúdenme. Mientras tanto, vamos a irnos con más de la buena programación. Por acá nos habían solicitado esto de Río Roma junto con Fonseca. Bonito ver caminar a dos personas juntas.
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1: Ya me aclararon cuál es la canción que desean escuchar. Y les voy a colocar esta versión junto a Marc Anthony. Porque ya se siente, ya se huele. Huela, huela. Ya se huele el viernes.

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Momento rancherito. Por aquí ya nos la habían solicitado con emojis. Y con muchísimo gusto. Ay, Dios mío. ¿Qué les puedo decir? Así o más random la programación.

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2: Hola, soy Kile Castillo. En los próximos segundos te presentamos los hechos más importantes que marcan la agenda de hoy.
3: Les saluda Alexis Ponce. Emergencias por lluvias. Conred informa que la temporada de lluvias registra 643 emergencias atendidas a nivel nacional. Inundaciones y deslizamientos han dejado más de 12.000 personas afectadas. Alta Verapaz es el departamento más impactado. Se recomienda mantener lista la mochila de las 72 horas y seguir los boletines de Insibume.
2: Estafa en criptomonedas. En El Salvador, un ciudadano hondureño y una mujer salvadoreña enfrentan acusaciones por estafa y captación ilegal de fondos por casi $1,000,000. Operaban mediante una empresa fantasma en redes sociales prometiendo altos rendimientos con inversiones falsas en criptomonedas. Un tribunal ordenó prisión provisional para el principal sospechoso. Ejecución presupuestaria de los CODEDES. El Ministerio de Finanzas prevé un incremento de ejecución presupuestaria de los Consejos Departamentales de Desarrollo en el segundo semestre. Al inicio de junio, solo se ha ejecutado el 15% de los 15.500 millones de quetzales asignados. El gobierno implementará un atlas digital para fiscalizar los avances de cada obra. Atletas Juegos Centroamericanos y del Caribe 2026. Guatemala juramentó a la delegación de 480 atletas que competirán en los 25 Juegos Centroamericanos y del Caribe en Santo Domingo 2026. Es la representación más numerosa de la historia del país en el certamen. Los abanderados son...

0: de agosto.
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Esta canción me la solicitaron con varias manitas juntas de agradecimiento, que realmente creo que es parte de lo que nosotros debemos de hacer día con día, de levantarnos agradecidos por un nuevo día más, agradecidos por la bendición de tener un techo encima, de tener un plato de comida en casa, en la mesa, ¿verdad? De que todas nuestras, nuestras cuestiones de salud estén bien, ¿sí? De que nuestros familiares estén, pues, gozosos y demás. Yo creo que nosotros debemos de agradecer las cosas mínimas, ¿sí? En algún momento de la vida, nosotros, no nos ponemos tan en ese mood de agradecimiento, sino que reprochamos mucho lo que no tenemos y vamos buscando y vamos anhelando lo que no tenemos, mientras deberíamos

estar agradecidos lo que tenemos ya, y si se puede más adelante lo que pues Dios nos va a proveer, en algún momento pues agradecerlo también, ¿verdad? Pero no estar forzando tampoco, porque realmente fíjense ustedes que yo he tenido la opción y la prudencia en algún momento de comenzar a leer un poco más acerca de las leyes de la espiritualidad y del universo, ¿sí? Y cuando uno más reniega las cosas, cuando uno más pues busca y busca y busca y la reniega, es cuando menos se nos van a hacer realidad esas opciones o esos deseos que nosotros tenemos. Mientras que si dejamos fluir, agradecemos, vivimos en un agradecimiento constante todos los días por las cosas mínimas que tenemos. El solo hecho, por ejemplo, fíjense ustedes, el solo hecho de poder prender la llave del chorro. Yo sé que en algunas situaciones, en algunas colonias en Guatemala, pues nos cuesta ese tema del agua potable, por ejemplo, pero el solo hecho de tener agua nosotros en nuestras casas es una bendición muy grande, ¿sí? Porque recordemos que somos 80, 75, 80% agua. Entonces, creo que eso es parte de lo que nosotros debemos de vivir día con día. Así que gracias a la persona que por acá nos solicitó agradecido, de José Luis Rodríguez. Y bueno, vamos a continuar con más de la buena programación. Por acá nos habían mandado dos flamitas de Eros Ramazzotti, dice. Y con muchísimo gusto le levantamos el ánimo a estas horas de la tarde.

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0: pronto.
1: Vamos a hacer un trato, ya inició el partido entre Portugal y Croacia el día de hoy. Ya es, creo que, de los últimos partidos de 16avos de final. Y pues en este momento se está rifando el físico, así como se dice normalmente aquí en Guatemala, Cristiano Ronaldo y Luka Modric, que son de los que pues han sido grandes figuras en el Real Madrid, ¿verdad? Y se están, son rivales en estos momentos. Y yo les tenía una pequeña consulta y pequeña pregunta. ¿En algún momento a usted, tanto en el trabajo, en la vida cotidiana, le tocó en algún momento que algún familiar, alguna persona muy querida, su mejor amigo, pues haya llegado a estar en rivalidad con usted, ya sea en el trabajo, en los estudios, en la casa, en los familiares, también en algún momento pues entran en una rivalidad constante, ¿verdad? A mí sí me causa esa duda, porque normalmente y cotidianamente nosotros hemos visto que a las personas que tenemos hermanos, en algún momento también entra una rivalidad, ¿verdad? ¿Quién es el favorito? ¿Quién es el que más los quiere? Etcétera, etcétera. Entonces, a mí sí me parece muy particular esto, porque estaba viendo por acá el partido y sí es muy importante el ver cómo estas amistades de muchos años, porque Cristiano Ronaldo y Luka Modric pues son muy, muy, muy amigos, pues en algún momento tienen que verse las caras, como se dice vulgarmente, si quieren verlo así, en el sentido de ser rivales, ¿verdad? Pues esa duda tengo yo. Si a ustedes le ha tocado en algún momento con alguna amistad, con algún familiar, estar en una rivalidad, y pues que nos la cuente aquí al 3663-0989.
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0: bien.
1: Dice por acá, buenas tardes, tío Vic. Por acá estaba escuchando la pregunta que acaba de hacer y yo entré en rivalidad con mi primo en el colegio. Resulta ser de que estudiábamos en el mismo grado y nos peleábamos por, primero, por las notas y segundo, por las patojas, dice por acá. Saludos, don Julio. Muchas gracias por contarnos aquí su experiencia. ¡Qué bueno, hombre! Y fíjense que sí, en algún momento, pues, uno entra en alguna competencia con sus amistades, con, pues, con amigos, en este caso, los varones, ¿verdad? De, pues, la patoja que a alguno de ellos les gusta, pues, en algún momento puede ser de que le guste a dos o tres personas, ¿verdad? Y, pues, entran en esa rivalidad de ver quién es la que escoge la patoja por ahí. Bueno, en algún momento me tocó con mi gran compañero de colegio. Por acá dice, vamos a ver, Mavis nos está solicitando, quisiera, fíjense, pues me pone una señora embarazada y me pone el planeta Tierra de Chayanne. Esta canción, pues, fijo es Madre Tierra, ¿verdad? ¡Qué pilas, Víctor! Pongas estrellita en la frente. ¡Qué bárbaro! Saludos a Auri, muchísimas gracias por su comunicación. Saludos a Vale, muchísimas gracias. Nos estaba solicitando por acá algo de Shakira, la de Bruta Ciega Sordomuda. Pero esa canción es de los 90, así que recuerden que están en G2K. G2K es Globo 2000, únicamente canciones del año 2000 al 2026 aquí en Globo 98.9.

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mensajitos por acá. Últimos mensajitos que ingresan aquí a Globo 98.9 al 3663-0989. Dice Tío Vic, por favor no vaya a decir mi nombre. Ok, correcto. Yo con mi hermana nos compartimos una vez el novio, pero ella nunca supo. Entramos en una rivalidad que solamente mi novio, bueno, mi exnovio y yo sabíamos, dice por acá. ¡Ja! Imagínense ustedes, se dan cuenta. Ay, Dios mío, no me diga eso, no me diga eso. Pero bueno, son rivalidades que nosotros en algún momento pues llegamos a tener. El día de mañana, si Dios lo permite así, primer viernes de Loco Amor del mes de julio 2026, donde vamos a estar disfrutando de la buena música tropical de antaño, para que despertemos juntos todas esas emociones y con una gran programación para darle paso también a un fin de semana más. ¿Cómo sintió su semana corta? ¿Sí? El día de mañana vamos a responder esa pregunta, porque la verdad es de que yo ni siento que es jueves. Yo siento que sea por ahí martes o miércoles, por lo mismo de que tuvimos el día lunes de asueto, ¿verdad? Es impresionante cómo eso nos hace que nuestra mente en algún momento pues se sienta un poco más relajada y descansada. El día de mañana, si Dios lo permite, nuevamente viernes de Loco Amor, primero del mes de julio, para su servidor Víctor Rivas. Ha sido un gran honor, un gran placer, un gran privilegio haber estado con ustedes aquí el jueves de Emojis en el G2K del Teatro de las Emociones. Vamos cerrando el telón con esta canción de Camilo, que es muy bonita, que se llama Gordo. Buenas noches para todo el mundo. Sí,

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5: Hola, soy Kile Castillo. En los próximos segundos te presentamos los hechos más importantes que marcan la agenda de hoy.
6: Les saluda Alexis Ponce. Acuerdo de movilidad metropolitana. El gobierno central, la municipalidad de Guatemala y Ferrocarriles de Guatemala alcanzaron un acuerdo para coordinar acciones contra la crisis de movilidad metropolitana. Se creará una agencia metropolitana de transporte que unificará el diseño y presupuesto de buses, teleféricos y trenes, buscando un sistema integrado a largo plazo.
5: Proyección del presupuesto 2027. Guatemala proyecta un presupuesto preliminar de 181.563 millones de quetzales para 2027. La propuesta del Ministerio de Finanzas representa un incremento de 7.5%, priorizando infraestructura, seguridad. Las autoridades descartan nuevos impuestos.
6: Pruebas de etanol en combustibles. El Ministerio de Energía y Minas confirmó el arribo de los primeros embarques de etanol para iniciar pruebas técnicas de la mezcla E10 en las gasolinas. La comercialización masiva se reprogramó para el 21 de agosto. El objetivo es disminuir emisiones contaminantes y reducir la dependencia del petróleo.
5: Suiza versus Argelia. El cierre de la jornada mundialista será a las 21 horas con Suiza ante Argelia. Suiza buscará consolidar su orden defensivo frente a la velocidad del conjunto africano, con la clasificación a octavos en el juego en el que ambos equipos buscan una eficacia ofensiva para seguir en el torneo.
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